0: Santa Rosa, datos de la 96.
1: 11 grados, una décima.
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0: Chan Chan, Buenavista Social Club.
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0: Dime lo que quieres que haga, Cheyenne.
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0: La Hora, un servicio de La 96.
1: 21:14.

0: Solo figuras. León Gieco.
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0: dicen. Sumo.
1: Usted se informa la temperatura siempre por la 96. 11 grados, una décima.
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0: cuerpo y alma. Soraya.
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0: Nos vamos poniendo viejos. Víctor Heredia.
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0: Piensa en mí, Paz Martínez.
1: La temperatura, último registro de FM La 96.
2: 10 grados, 9 décimas.
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0: Hoy, ya no soy yo. Será Timelero.
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0: La carcajada. Amanda Miguel.
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2: 21 y 56 minutos.
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1: Una información constante de FM La 96. Temperatura en Santa Rosa, 10 grados, 6 décimas.
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1: Reiteramos la temperatura en Santa Rosa. Una información de La 96. 10 grados, 6 décimas. 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

0: Los recuerdos no abrazan. Paz Martínez.
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0: A ti, dúo con Eros Ramazzotti, Ricardo Arjona.
1: Una información constante de FM La 96. Temperatura en Santa Rosa, 10 grados, 4 décimas.
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0: mi amigo Satán, Joaquín Sabina.
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0: La 96 le informa la temperatura en Santa Rosa. 10 grados, 2 décimas.
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0: una canción de despedida. Benjamín.
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0: Puerto Poyenza, Sandra Mianovic.
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0: La 96 le anuncia la temperatura en Santa Rosa.
1: 10 grados, 2 décimas. 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

0: tú puedes. Tintinela.
1: La hora, un servicio de la 96.
2: 23 y 3 minutos.

0: Si yo fuera un carpintero. León Gieco.
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0: Sin Miedo a Nada, con Amaia Montero, Alex Ubago.
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0: Una información constante de la 96. Temperatura actual.
1: 9 grados, 9 décimas. 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

0: Pretty boy.
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0: Fantasma. Árbol.
1: Una información constante de la 96. Temperatura actual.
2: 9 grados, 5 décimas. 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

0: Rumba de Barcelona. Manu Chao.
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0: Canción del elegido, Silvio Rodríguez.
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0: ¿Dónde irá? Natalia Oreiro.
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0: Puedo sentirlo. David Lebón.
1: La temperatura, último registro de FM La 96.
2: 9 grados, 5 décimas.

0: ser mejor. Robbie Williams.
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0: nunca tu amor, Caín Caín.
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0: de mí, con Charly García, Mercedes Sosa.
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0: Una canción para Magdalena. Joaquín Sabina.
1: La temperatura en Santa Rosa, último registro de la 96. 9 grados, 2 décimas.

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1: 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Muchas gracias, León Gieco.
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0: nace Spinetta Páez.
1: La temperatura, último registro de FM La 96.
2: 9 grados, 2 décimas.

0: Beautiful Day, Valeria Gastaldi.
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0: No me dejan salir. Charly García.
1: La hora, un servicio de la 96.
2: 0:50 minutos.

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0: como abeja al panal. Juan Luis Guerra.
1: La temperatura, un registro de FM La 96.
2: 9 grados, una décima.
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0: rasguña las piedras. Sui generis.
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0: Y sin embargo, Joaquín Sabina.
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0: Con datos de nuestros equipos, informamos la temperatura actual. 8 grados 8 décimas.
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0: sin documentos. Los Rodríguez.
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0: Aprendizaje sui generis.
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2: Una y 28 minutos.

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0: para que me quieras. Alejandro Sanz.
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0: Pudiera ser que pudiera. Alberto Cortés.
1: Temperatura actual en Santa Rosa, datos de la 96.
2: 8 grados, 8 décimas.

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0: Sonia Trevi.
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0: Inconsciente Colectivo, Mercedes Sosa.
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0: Alguien soy yo, Enrique Iglesias.
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0: Pizza para un sueño. Juan Luis Guerra.
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Todo el día y toda la noche la 96 les informa la temperatura. 8 grados 5 décimas. 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

0: Vete Ya, Miriam Hernández.
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0: Colapso nervioso. En vivo. Patricia Sosa.
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0: En nuestra ciudad, la 96 comunica la temperatura.
1: 8 grados 5 décimas.
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0: tan grande es tu amor. Raúl Porchetto.
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0: Adicto. Enrique Iglesias.
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0: Toda la vida, Emanuel.
1: Una información constante de FM La 96. Temperatura en Santa Rosa, 8 grados 3 décimas. 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

0: ¿Qué puedo pedir? La oreja de Van Gogh.
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0: No vuelvas a besarme. Mónica Posse.
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0: Con datos de nuestros equipos, informamos la temperatura actual. 8 grados, una décima.
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0: Rosemary, Andrés Calamaro.
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0: Canción de amor para Francisca, León Gieco.
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0: hasta que te conocí. Ana Gabriel.
1: Informa la 96, temperatura actual 8 grados 5 décimas.

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0: Dame un talismán. Fito Páez.
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0: Sin palabras, la vela puerca.
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0: Luciano Pereira. Representando a la Argentina Mapuche, Juan Namuncurá, recitando todo a pulmón en su idioma, en nuestro idioma.
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0: La noche son tus ojos. Eros Ramazzotti.
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0: El gran color, salsa blanca.
1: La 96 le anuncia la temperatura en Santa Rosa.
2: 8 grados, una décima.
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0: dentro de mi corazón. Luis Fonsi.
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0: Carolina. Ratones paranoicos.
1: La hora. Un servicio de la 96.
2: 4:35 minutos.

0: Regresa a mí, el Divo.
1: Con datos de nuestros equipos, informamos la temperatura actual. 7 grados, una décima.
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0: Patino Estoy, en vivo, Rosana.
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0: La banda de rock and roll, Ratones Paranoicos.
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0: La temperatura, un registro de FM La 96.
1: 6 grados, 6 décimas.
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0: nada. Ricardo Montaner.
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0: años en vivo. Mercedes Sosa.
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0: Siempre de noche. Alejandro Sanz.
1: Una información constante de FM La 96. Temperatura en Santa Rosa, 6 grados, 2 décimas.

0: un servicio permanente de la 96.
1: 5:23.

0: Si no estás, Ari Boroboy.
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0: cuando tú vas, Chenoa.
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0: ¿Qué voy a hacer contigo? Mónica Posse.
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0: Juntos, Claudia Brandt.
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0: Simplemente Amigos. Ana Gabriel.
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2: FM La 96 les anuncia la temperatura en nuestra ciudad. 5 grados, 9 décimas.
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0: Victoria Clara, Bersuit Vergarabat.
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0: huele a tristeza. Maná.
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0: Mirta de regreso. Van der Mole, Abonicio y Goldín.
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La temperatura en Santa Rosa, último registro de la 96. 5 grados, 5 décimas. 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

0: llama, por favor. Alejandra Guzmán.
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0: Todo el día y toda la noche la 96 les informa la temperatura. 5 grados, 2 décimas.
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0: sin principio ni final. Los Nocheros.
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0: La última noche. José Feliciano.
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0: Ella, sí. Sergio Denis.
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0: Tarde.
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0: Con datos de nuestros equipos, informamos la temperatura actual. 5 grados, 2 décimas.
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0: Jugar mi vida. Claudia Brandt.
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0: La 96 le anuncia la temperatura en Santa Rosa.
1: 5 grados, 5 décimas.
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0: lo quiero ya. Sumo.
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0: Inevitable. Shakira.
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2: 7:33 minutos.

0: no hago otra cosa que pensar en ti. Joaquín Sabina.
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0: Usted se informa la temperatura siempre por la 96. 5 grados, 7 décimas.
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0: Canto Nochero, en vivo. Los Nocheros.
1: Una información permanente de la 96. Temperatura actual, 5 grados, 7 décimas.
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1: Una información constante de FM La 96. Reiteramos la temperatura. 5 grados, 7 décimas.
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0: Me gustas tal como eres, con Gina Houston, Luis Miguel.
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1: Muchas gracias. Bueno, estoy bastante contento de contar con la presencia de una gran cantante española, Amaya Montero.

0: Gracias.
1: Gracias.
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0: Viento del Sur, Roque Narvaja.
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0: Amiga Sombra, Carlos Ponce.
1: Usted se informa la temperatura siempre por la 96.
2: 5 grados, 7 décimas.
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0: cable a tierra. Fito Páez.
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0: Amor de Otoño, José Luis Perales.
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0: amante bandido, Miguel Bosé.
1: La 96 le anuncia la temperatura en Santa Rosa.
2: 6 grados, 2 décimas.
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0: Déjame verte con Raquel del Rosario, Diego Martín.
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0: El año del gato, Erika García.
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0: 100 años de soledad. Pimpinela.
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0: Mañana en la Luna.
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2: Informa la 96, temperatura actual 6 grados 6 décimas. Una información constante de FM la 96. Reiteramos la temperatura. 6 grados 6 décimas. 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

0: Encuentra un lugar. Miguel Mateos.
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0: Canción del Pinar, Van der Mole, Abonicio y Goldín.
1: Una información constante de FM La 96. Temperatura en Santa Rosa, 6 grados 9 décimas.
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0: es como Sandra Mianovich.
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0: Pronta entrega. Virus.
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0: Apiádate de mí. Inédito. David Bisbal.
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0: no se llama amor. Turf.
1: La temperatura en Santa Rosa, una información de la 96. 8 grados, 3 décimas.
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0: Ya no me duele, Valeria Lynch.
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0: Acuarela, Guadalupe Pineda, Toquinho.
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2: Una información constante de FM La 96. Temperatura en Santa Rosa, 8 grados, una décima.
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2: Reiteramos la temperatura en Santa Rosa con datos de la 96. 8 grados, una décima.
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0: Informa la 96, temperatura actual 8 grados 8 décimas.
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0: tus ojitos. Antonio Romero.
1: En el reloj de la 96 es la hora
2: 10:37.

0: Vino tinto. Estopa.
1: Informa la 96. Temperatura actual, 10 grados, 2 décimas. 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

0: Nena 99, Miguel Bosé.
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0: como una flor. Malú.
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0: La última luna. Emanuel.
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2: Temperatura actual en Santa Rosa. Datos de la 96.
3: 10 grados, 6 décimas.
4: Reiteramos la temperatura en la ciudad. Una información de la 96.
3: 10 grados, 6 décimas.
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0: Es esto amor, cae.
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0: como te deseo. Maná.
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0: La hora, un servicio de la 96.
1: 11:16 minutos. Cuando...

0: FM La 96 les anuncia la temperatura en nuestra ciudad. 11 grados, 4 décimas.
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0: es la vida que me alcanza. Celeste Carballo.
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0: cómplices. Luis Miguel.
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0: La Bikina, Luis Miguel.
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0: plus del autobús. Víctor Manuel.
1: La temperatura en Santa Rosa, último registro de la 96.
2: 12 grados, 8 décimas.
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0: 5 minutos más. Minibar Andrés Calamaro.
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0: mi único amor, Donato Póveda.
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0: ¡No!
1: ¿Cómo pude haber vivido sin ti, Olga Tañón?
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3: Un servicio permanente de la 96. Temperatura actual:
4: 15 grados, una décima.
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4: Una información permanente de la 96. Reiteramos, temperatura actual: 15 grados, una décima.
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0: Gente sin swing. Fito Páez.
1: Un servicio permanente de la 96.
2: 12:17.

0: Solo por ti, Soraya.
1: Informa la 96, temperatura actual, 15 grados, 6 décimas.
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1: Reiteramos la temperatura actual de la 96, 15 grados, 6 décimas.
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0: Solo tus ojos. Rally Barrio Nuevo.
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0: a ti.
1: ¡Dímelo!
0: ¡Eso!
1: ¡Qué rico!
0: ¡Isla del Encanto!
1: ¡A gozar!
2: Me ha dicho la luna, con Cheyenne, Rocío Jurado. Un servicio permanente de la 96. Temperatura actual
3: 16 grados, una décima. 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

0: par mil, divididos.
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0: Temperatura actual.
1: 16 grados, una décima.
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0: 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PFM.
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0: la fuerza de tu amor, César.
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2: 13 y 9 minutos.

0: querida, Juan Gabriel.
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0: Bonita Luna, con Rubén Blades, Juan Luis Guerra.
1: Durante las 24 horas, la 96 comunica la temperatura actual. 15 grados, 6 décimas.
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0: Sinceridad. Ricardo Cosiente.
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0: Una mirada. Mambrú.
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0: Rogelio Patziandión.
1: La temperatura en Santa Rosa, último registro de la 96.
2: 16 grados, una décima. 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

0: todo, todo, todo. Daniela Romo.
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0: Informa la 96, temperatura actual 16 grados 3 décimas.
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0: Reiteramos la temperatura en Santa Rosa. Una información de la 96. 16 grados 3 décimas. 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

0: Me enamoré de una zamba. Los Nocheros.
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0: Macassar, Albano y Romina Power.
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1: 14 y 16 minutos.

0: Así, Javiera y los Imposibles.
1: La temperatura en Santa Rosa, último registro de la 96. 16 grados, 5 décimas.
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1: Con datos propios, la 96 reitera la actual temperatura. 16 grados, 5 décimas.
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0: Mujer.
1: Lola, Chayanne.
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0: Me dijeron, Claudio Basso.
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0: Las cosas cambian. Luis Jara.
1: Temperatura actual en Santa Rosa, datos de la 96.
2: 14 grados 9 décimas.
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1: Todo el día y toda la noche la 96 les informa la temperatura. 15 grados, 6 décimas.
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0: El leñador sin bosque, Carlos Varela.
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Con datos de nuestros equipos, informamos la temperatura actual. 15 grados, 6 décimas. 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

0: perfecta, Miranda.
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0: La Sirenita y el Lobo de Mar. Memphis, la blusera.
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0: ¿Quién te dijo eso? Luis Fonsi.
1: Durante las 24 horas, la 96 comunica la temperatura actual. 15 grados, una décima. 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
1: Naranjo en flor, Juan Carlos Baglietto.
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0: He's good.
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2: La 96 le informa a cada instante la temperatura.
3: 15 grados, una décima.
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3: La 96 reitera la temperatura en Santa Rosa. 15 grados, una décima.
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0: La 96 le informa la temperatura en Santa Rosa. 14 grados 9 décimas.
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0: poco antes de que den las 10. Joan Manuel Serrat.
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0: Ali, los piojos.
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0: tantos deseos de ti, Zigzag.
1: Informa la 96, temperatura actual, 14 grados, 6 décimas.
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0: en mis besos. Café Quijano.
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0: todo cambia. Mercedes Sosa.
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1: La Hora, un servicio de la 96.
2: 16:54 minutos.

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1: FM La 96 les anuncia la temperatura en nuestra ciudad. 14 grados 6 décimas. En La 96 les reiteramos la temperatura en Santa Rosa. 14 grados 6 décimas.
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0: Yo vengo a ofrecer mi corazón. Fito Páez.
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0: Lléname de luz el alma. Mónica Pose.
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2: Desde España, señores, India Martínez.

0: India Martínez, señores.
1: Muchas gracias.
2: Temperatura actual en Santa Rosa, datos de la 96.
3: 14 grados 4 décimas.
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0: Hotel Dulce Hotel, Joaquín Sabina.
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0: Linda, Miguel Bosé.
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0: Todo lo hago por ti. Bryan Adams.
1: La temperatura, último registro de FM La 96.
2: 13 grados, 9 décimas. 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

0: Yo vivo en una ciudad. Fabiana Cantilo.
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0: Que te vaya bien. La Chacra de Agüero.
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0: bellas. Canteca de Macao.
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2: La 96 le anuncia la temperatura en Santa Rosa.
3: 13 grados, 7 décimas.
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3: Usted se informa. Reiteramos la temperatura de la 96. 13 grados, 7 décimas.
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0: un tipo como yo. Jairo.
1: Siempre en la 96, la información de la temperatura en Santa Rosa. 13 grados, 2 décimas.
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1: Durante las 24 horas, la 96 informa. Reiteramos, la temperatura actual. 13 grados, 2 décimas. 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

0: Por ti, Luis Miguel.
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0: Me enamora, Juanes.
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0: con datos propios, la 96, informa la temperatura actual.
1: 13 grados, una décima. 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

0: Casi Melancolía, Carmen París.
1: La Hora, un servicio de La 96.
2: 18 y 51 minutos.

0: Desapariciones. Rubén Blades.
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2: Una información constante de la 96. Temperatura actual.

0: Bienvenidos al tren. Sui generis.
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0: La herida. Duncan.
1: Durante las 24 horas, la 96 comunica la temperatura actual. 12 grados 8 décimas.
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0: Yo soy de donde hay un río. Silvio Rodríguez.
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0: Aventurero, Valeria Lynch.
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0: no se va a llamar mi amor. Charly García.
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0: Que no me faltes tú, Mariana.
1: Todo el día y toda la noche la 96 les informa la temperatura. 12 grados 8 décimas.
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0: No mires atrás, con Vicentico Baiano.
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1: La 96 le anuncia la temperatura en Santa Rosa.
2: 12 grados, 8 décimas.
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2: FM La 96 les reitera la temperatura en nuestra ciudad. 12 grados, 8 décimas.
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1: 20:08.
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0: Seminare Serú Girán.
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0: Me huele a soledad. MDO.
1: Con datos propios, la 96 informa la actual temperatura. 12 grados 8 décimas.
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0: bailando hasta que se vaya la noche. Fito Páez.
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0: hasta el fin del mundo. Jennifer Peña.
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0: La Caderona, Cabas.
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0: La 96 le anuncia la temperatura en Santa Rosa.
1: 12 grados 3 décimas.
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0: Un viaje al infinito. Lorena Ríos.
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1: 20 y 53 minutos.

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1: FM La 96 les anuncia la temperatura en nuestra ciudad. 12 grados, una décima.
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